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1: Con los buenos días. En esta mañana de jueves. Hoy es jueves, prefin de semana, y les acompañamos con Bésame, te enamora. Así como les hemos compañía también durante toda la noche a nuestros oyentes. Bésame, ¿qué tal? ¿Cómo amanecen? ¿Desde dónde se reportan? A través del 312-891-0740. Estamos listos para acompañarlos con mucha información, contándoles qué pasa en la ciudad, del departamento del Cauca, noticias que son tendencia, noticias de salud, tránsito, movilidad, donde ustedes también nos van a ayudar a reportar ese tránsito y cómo está la movilidad en la ciudad de Popayán. 312-891-0740. Son las 6 de la mañana, 13 minutos. ¿Qué tal, mi Dieguito? Buenos días.
2: Así es. Bueno, Yami, buenos días para los mejores oyentes del mundo. Para usted, en esta mañana ya de jueves 8 de octubre, avanza rápidamente este mes y definitivamente se conmemora días especiales en el día de hoy. Voy a mencionarles tres días especiales en día de hoy. Día Internacional del Pulpo, este animal de sus tentáculos, y bueno, que a veces es todo enigmático también. Día Mundial de la Visión, también, para concientizarnos de que le estamos haciendo mal a nuestros ojitos, de no ejercitarlos. El tema no es que usted utilice pantallas, el tema es que usted no los ejercita, ¿sabe? He mirado eso, o sea,
1: También hay que ejercitar los ojitos.
2: Sí, haga de cuenta que usted los mueve arriba hacia abajo y eso ayuda a que, pues, sus ojos es que están quietos, o sea, el tema de las enfermedades es que siempre están quietos, y más contra una pantalla, pues mucho más. Y es el Día Internacional de la Dislexia, para que lo tenga muy en cuenta.
1: Vea, pues. Bueno, ahí se conmemora entonces el Día del Pulpo, de la Visión. Del pulpo parecemos todos, porque nosotros estaremos aquí con una mano aquí, otra, que tuviéramos todos.
2: Literal. O sea, la gente que hace varias cosas a la vez son pulpos.
1: Le dicen pulpos, sí, señor. 6 de la mañana, 15 minutos. Bueno, el reporte también a través de nuestro WhatsApp. No olviden seguirnos a través de nuestras redes sociales, Instagram, Bésame Popayán FM, a través de nuestro TikTok, Bésame Popayán. Y estamos listos también para entregarles mucha información en esta mañana de jueves. 6:15 minutos, que no se le haga tarde.
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1: Ahora en Bésame son las 6 de la mañana, 22 minutos, 6:22. Bueno, ¿de qué se habla a través de redes sociales en esta mañana de jueves?
2: Se habla del fallecimiento de Piero, uno de los grandes cantautores argentinos. O sea, a nivel mundial, este artista de 81 años, el icónico cantautor argentino Piero, falleció en el día de ayer. De esto se habla en el día de hoy. La música, pues le da, como decía Dios, a una estrella la música de protesta, que en este caso, pues fue como pionero en su país y que definitivamente nos ha dejado canciones perfectas como Viejo, mi querido viejo, que es el más recordado, el himno.
1: Ese es como el más recordado, digamos, cuando, bueno, celebramos el Día del Papito, que debería ser todos los días. Y esa es la canción que no puede faltar.
2: Sí, el himno, tal cual el himno. Pues ese artista, ese icónico artista, pues falleció en el día de ayer, tenía 81 años. El representante de la música popular de los años 70, así se le conoce. Con profundo dolor se comunica el fallecimiento del querido Piero a sus 81 años, dice las noticias a nivel internacional, donde la familia, pues a través de su cuenta oficial del artista en Instagram, fue la que colocó ese mensaje. Su voz, sus canciones y su mensaje de paz quedan para siempre con nosotros. Su luz va a seguir brillando en cada rincón donde su música siga llegando. Su familia y amigos, agradecemos los saludos. Buen viaje, querido Piero. Así le colocaron sus familiares.

0: Artistas que definitivamente nos dejan un legado, nos dejan pues, la herencia de sus canciones, por decirlo así, porque son canciones que siempre con ellas lo vamos a recordar. Y por ahí también se pueden encontrar la nota completa a través de nuestras redes sociales.
1: Así es, vayan ahí a través de besame.fm, porque es que se habla acerca de temas respiratorios. Hace un momento estábamos hablando de cómo esos cambios de clima, cómo nos afecta, pero
0: demasiado.
1: ¿Cómo afecta más a los bebés y a los, en este caso, al adulto mayor?
0: Claro.
1: Entonces, bueno, todo esto se dio de una visita en Ecuador que él tuvo en un concierto de septiembre de 2023, y de allá para acá venía como en esas complicaciones respiratorias que se agravaron, pues obviamente, en los últimos meses. Y queda con el deceso de este gran artista argentino.
0: Piero, recordémoslo con esta canción. Y a propósito, en esta mañana, esta canción se llama así: Tomémonos un café, ¿sabe? Y recordemos estas canciones bonitas, canciones inolvidables, en homenaje a este gran artista de la Casa Bésame. 625.

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1: Y a las 6:34, avanzamos en este jueves, es el prefin de semana, y vamos a contarles noticias de tránsito, movilidad, bastante agitado el día de ayer, miércoles.
2: Sí, definitivamente, Yami, pues tiene que ver mucho con el atentado contra la policía en la ciudad de Popayán. Esto sucedió en el día de ayer, y las autoridades ofrecen 20 millones de pesos por información que permita llevar a la captura de estas personas involucradas en el tema de este atentado contra la policía. Sí, la patrulla iba pasando por un sector de la ciudad y justo ahí se le activa una carga explosiva. La recompensa por autores del atentado que dejó dos policías heridos en Popayán, en este caso el secretario de gobierno de la ciudad, Reinel Polanía, se refirió y confirmó que fue un ataque en contra de la patrulla que dejó dos uniformados heridos. 20 millones de pesos para quien brinde información que permita dar con los responsables.
1: Eso fue por los lados de la cárcel de las mujeres.
2: Sí, por el cárcel de las mujeres, Alfonso López, en este sector de la ciudad, y que obviamente por toda la avenida, la avenida principal, en este caso fue que se dio este suceso, donde lastimosamente dos policías heridos.
1: Bueno, ahí está la información, 6:35, un accidente, un grave accidente que sucedió también por los lados de Santa Elena y por las bombas.
2: Sí.
1: Está siendo bastante compartido también el video donde
2: muchísimo.
1: Se ve a este vehículo que se lleva por delante a dos personas en una motocicleta.
2: Sí. En este caso la gente empieza como a decir, no, pero la moto tiene la culpa. En este caso es el carro, o sea, hay un pare ahí.
1: Exactamente.
2: O sea, para estar de la avenida al barrio Santa Elena está ese pare, y que obviamente uno debe tener en cuenta de que la calle Quinta, las personas que vienen por toda la calle tienen como la vía. Entonces, en este caso,
1: ¿sabe lo que vi ahí? Es como que el carro dijo, yo alcanzo a pasar.
2: Exacto.
1: Alcanzo a pasar, y aceleró, y no, la moto venía toda, porque la moto era la que llevaba la vía.
2: Exactamente.
1: Entonces, eso fue un accidente, y pues no sabemos cómo están las víctimas de este accidente.
2: Ya le preguntamos a nuestro Richard Vidal cómo están las personas heridas en
1: por
2: este caso. Otro caso que se registró en horas de la noche fue en el sector de San Martín, ¿sabe? El accidente se registró en inmediaciones del Hotel San Martín. En este caso, la víctima sí se movilizaba en esta motocicleta y perdió su vida. Emerson Leandro Díaz es lo que dicen. El choque se vio involucrado en una ambulancia y se da el tema de pasarse el semáforo. Básicamente es pasarse el semáforo ahí.
1: ¿El de la motocicleta?
2: De San Martín.
1: Ah,
2: claramente se ve que se pasó el semáforo en rojo.
1: Entonces, más precaución, lo que hemos dicho siempre, ¿no? Es que...
2: O sea, la gente...
1: Semáforos.
2: Sí, o sea, la gente se pasa los semáforos y dice no va a pasar nada, pero... Pero no todas las veces va a correr con la misma suerte.
1: Exactamente. Bueno, bastante noticias de tránsito, movilidad. Ustedes también la reportan a través del 312-891-0740. ¿Cómo está el tránsito en la ciudad? Más con estos cambios de clima también, ¿sabe? Que llueve por sectores de la ciudad. El tema de la vía panamericana también. Están exigiendo a las autoridades más seguridad en las vías porque siguen con el tema también de llevarse los carros en la vía en horas de la noche. Mi Dieguito, en Cajibío, lo que sucedió antes de ayer, creo que sucedió esto en la noche también.
2: Sí, exactamente sucedió ahí. Lo que sucedió en Rosas también, en la vía de Rosas, de Popayán Rosas también, el robo de una camioneta, bueno, todo este tipo de cosas que se están presentando en la vía panamericana. Por eso siempre les decimos, es que ya viajar de noche es complicado, o sea, ya si usted
1: se arriesga,
2: usted se está arriesgando, o sea, en estos sitios corremos con la peor suerte del mundo de que salga esta gente y sea despojado nuestro vehículo.
1: Claro, el tema es complicado, y más pues es como que, digamos, si podemos prevenirlo, mejor dicho. Si usted necesita viajar a alguna cita, a alguna ciudad, si la cita es temprano, pues viaje el día anterior, pero viaje temprano. O sea, no se deje coger la noche, porque es ahí donde, bueno, pues digamos se corre este riesgo también. Y el tema de pues la precaución, mientras las autoridades dan solución a este tema de inseguridad, que es complicado, mi querido Diego, porque es que no pueden poner digamos, una persona a vigilar toda la vía panamericana.
2: Es difícil, es difícil.
1: Pero más podrían darle prioridad, obviamente, a estos sectores donde se están presentando más frecuentemente este tema de inseguridad, de los robos, de que suben a los buses. Bueno, si ya tienen identificado dónde puede ser el sector, pues prestarle más atención a la seguridad también en esos sectores.
2: Así es. Bueno, y las personas también que residen o que simplemente saben más o menos de alguna información, usted podría denunciarlos también a esas, ese tipo de personas.
1: Bueno. Ahí está la colaboración entre todos. 6:39 a.m. Recuerden 312-891-0740 para que usted reporte también tránsito y movilidad. Por eso es el pico y placa a propósito para el día de hoy.
2: 5:06 para el día de hoy. Hoy es jueves, 5:06.
1: Perfecto, son las 6:39 a.m. Saludo para todos nuestros Bésame conductores que están escuchando Bésame en esta mañana.
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0: Ahora son las 6:46, 6:46, y nuestros oyentes, Dieguito, que están conectados con nosotros también, que van en su vehículo, para que están nuestros oyentes. Hola, hola, buenos días.
1: Hola, ¿qué tal? Buenos días.
0: Buenos días.
1: Soy Tato La Voz.
0: Hola.
1: Y conectado con Bésame Popayán. Pues saliendo para la ciudad de Cali. Bueno, es gratificante. Los puedo escuchar hasta Piéndamo. De ahí para abajo ya no me agarra Bésame Popayán.
0: Ajá.
1: Me toca ya disminuirle 4 punticos al dial a los 106.5 de Cali para seguir conectado con Bésame, la mejor, la radio que enamora.
0: Muy bien.
1: Bueno, me encanta.

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Estás escuchando Bésame, hoy es jueves. Recordamos a Diego Torres con ¿A dónde van? A las 7:04 de la mañana. ¿Cómo van? ¿Cómo van en esa ruta? ¿Cómo van en ese caminar, en ese trasegar o en ese andar deportivamente? Quiero saludar a Luisa, que está por ahí haciéndose todo lo pertinente para estar muy bien para este fin de semana. Ya nos vemos en la Marea Rosa, en la carrera más emblemática de este mes de octubre. Será para este domingo. 8 de la mañana nos vamos a dar cita ahí en el Parque Caldas para correr la Marea Rosa. ¿Por quién vas a correr? Con el hashtag Yo Corro Por, a través de redes sociales nos etiquetan. Y bueno, tenemos muchas historias que contar, tenemos muchas historias que conocer, además con el tema de la lucha y la prevención contra el cáncer. Eso será este fin de semana. Bueno, Luis ahí hace lo propio. Ahí nos lleva a través de su celular escuchando Bésame, Bésame Radio para iPhone o Bésame Radio en el sistema Android. Así lo pueden encontrar. Es muy fácil de tenernos ahí muy cerca de su celular, la aplicación móvil de Bésame Radio o Bésame Radio para iPhone. Quiero saludar también a Magnolia, que se conecta. Magnolia, bueno, muchas gracias, Magnolia. Usted debe estar pendiente este fin de semana, Magnolia, porque vamos a llevarlos a los mejores eventos y uno de ellos será para el 14 de noviembre con José José y Julio Jaramillo para recordar estas grandes leyendas de la música. Unos intérpretes bastante especiales para ese día, pero este fin de semana le colocamos ahí la calcomanía a su carro. La pegatón de micro perforados llega este fin de semana ahí al restaurante La Sala, restaurante Bar Lounge, entre 2 de la tarde y 6 de la tarde. Así se lleva esa invitación.

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1: Bueno, las principales noticias, una de las más importantes en estas últimas horas, tiene que ver con un nuevo ataque contra la fuerza pública. Se ha registrado en el barrio Porvenir, pero en este caso del municipio de Miranda, Cauca. Mediante el lanzamiento de artefactos explosivos desde un vehículo tipo volqueta contra la base militar ubicada en la zona, pues en las primeras luces del día, lo que se reporta, las autoridades descubrieron un automotor acondicionado con rampas metálicas desde donde se podían accionar las cargas explosivas que generaron varias detonaciones en el casco urbano de Miranda, Cauca. Esto al norte de nuestro departamento del Cauca. Su alcalde, Walter Zúñiga, reportó el hecho que no dejó personas lesionadas ni afectaciones entre la población civil o uniformados, pero bueno, las tropas del ejército también e integrantes de la policía desplegaron operativos en el sector para asegurar la zona, verificar la presencia de otros elementos sospechosos y restablecer la tranquilidad en la localidad. Este evento se suma al más reciente hecho y atentado con explosivos contra una patrulla motorizada en nuestra ciudad y que obviamente deja estos hechos que a uniformados heridos en este caso, que posteriormente en Miranda, Cauca, no sucedió lo mismo. Su alcalde, Huarte Zúñiga, se refiere en esta noticia, en esta mañana con Bésame a las 7:13.
2: Hola, Walter Zúñiga Barona, el alcalde del municipio de Miranda, Cauca. En el día de hoy se colocó una volqueta con explosivos cerca a la base militar que tenemos en el municipio, causando la explosión, el susto en toda la comunidad, pero sobre todo a los barrios cercanos que hay allí, como es el barrio El Ruiz, La Cristiana, el barrio El Porvenir, Pinar del Río, ahí tenemos el campus universitario, está la institución educativa Leopoldo Pizarro, la colombiana, el barrio Colseguros. Realmente rechazo estos actos violentos en nuestro territorio, lo cual causa pánico, miedo, temor y por otro lado también daña las relaciones comerciales y el turismo en nuestro municipio.
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1: un truquito casero que está bastante interesante y está bastante muy común que ustedes de pronto desconocen en la cocina. Truco para quitar la grasa muy pegada de la estufa de gas, fácil, rápido y se prepara muy fácil, definitivamente. Para quitar la grasa pegada de la estufa de forma fácil y rápida, puedes preparar una pasta con pocos ingredientes que tenemos al alcance de nuestras manos en nuestra cocina, en nuestra casa. Y es que, pues como parece muy común la noticia, ¿no? Pero es que definitivamente cuando se trata de la limpieza, las amas de casa saben muy bien ese tipo de estufas que a veces son difíciles de limpiar. Y mucho más si usted le deja ese grasero ahí, ya después es muy difícil quitarlo, ¿sabes? Bueno, les comparto este truquito muy casero a través de nuestra página web www.besame.fm y se los voy a compartir también a través de nuestro WhatsApp, que es nuestro canal directo, para que lleguen a toda esa información a través de nuestra página web. Nuestro audio en vivo está disponible también. Vayan ahí a través de www.besame.fm. La oración de San Luis Beltrán para el mal de ojo. O sea, parece curiosa también esta noticia, pero bueno, el Salmo de San Luis Beltrán es una tradicional plegaria católica empleada para santiguar y también proteger y curar del mal de ojo o la envidia. Bueno, hablamos del tema espiritual en la mañana con Bésame a través de nuestra página web.

0: Ay, sin despedida es el título de esta canción. Alejandro Fernández y Carlos Rivera juntitos haciendo esa muy buena canción en a las 7:30 de la mañana a través de Bésame.
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0: Bueno, definitivamente el tema de la música es muy importante y hay una músico muy especial llamada Cristal que nos deslumbra con su violín y además nos cuenta todo su aparición en cines. ¿De quién se trata? ¿Quién es Cristal? ¿Y por qué ese talento con el violín? Ya está disponible este video, este contenido a través de nuestro canal de YouTube Bésame Colombia y todo el tema de la prevención también contra el cáncer. Estamos en el mes rosa, que es octubre, conocido así, de la lucha y la prevención del cáncer de mama, pero obviamente también se enfoca muchísimo en esa prevención, donde es muy importante el tamizaje. Recuerden esa palabra, por favor, mujeres, en cuanto al cáncer de mama. El tamizaje es muy importante a partir de los 40 años, esa revisión muy importante. Cómo prevenir, todo sobre la prevención. Está un contenido bastante especial con una de las invitadas especiales y obviamente experta de este tema, en el tema del cáncer de mama. Este contenido se lo voy a compartir, pero ya está disponible a través de nuestro canal de YouTube Bésame Colombia. Dese esa vueltecita y conozca también los chismes de todo lo que sucede también con el agropecuario. Se ha vuelto bastante tendencia a través de las redes sociales y todo el contenido para adultos que está ofreciendo. Está disponible a través de Bésame Colombia, nuestro canal de YouTube.
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0: Ay, bueno, Shakira estaría terminando su residencia en Madrid este próximo 12 de octubre y lo va a cerrar de la mejor manera. O sea, la cosa especial, así por todo lo alto, lo más reciente que ha sido tendencia es la visita a los tribunales con su expareja, pero también se ha filtrado el video. No, se ha filtrado, no. Se dio a conocer que cantó a dúo con Dua Lipa y bueno, muchas canciones ahí. Invitados especiales que estarán haciendo parte de su show en este cierre ya este fin de semana de Las Mujeres No Lloran. Entonces, bueno, definitivamente todo lo que haga Shakira sí o sí se convierte como en tendencia. Todo lo que haga, todo lo que realice, bueno, sus obras sociales, sus shows, bueno, todo hace parte de ese tema. ¿Ustedes cómo están en la mañana de hoy? Los paso a saludar inmediatamente a través de WhatsApp. Ya les he compartido el tema sobre la prevención y el tamizaje que deben tener en cuenta las mujeres a partir de los 40 años con el tema del cáncer de mama. Ya está disponible ahí. Véase ese contenido porque está bastante educativo y cómo contribuir a ese tema de la prevención. Yo sé, ustedes mujeres alguna vez en su vida han pasado por el tema médico o que simplemente no han pasado por el tema de la exploración acerca de sus senos. Es muy importante conocer este tipo de cosas si usted ya está más de los 40 años o está sobre los 40 o más de los 40 años. Téngalo muy en cuenta porque es muy importante la prevención del cáncer de mama. Bueno, los saludo. Alberto Muñoz está. Lástima dejar de felices ahora. Lástima dejar de felices ahora por dedicarse a sufrir por el pasado. Bueno, hola, pasé a decirte que tengas un bonito día. Adalberto Muñoz, yo creería que ya está en su trabajo. A las 7:40 de la mañana, lo mismo está por acá Carmen Elisa. Carmen Elisa sí es una ama de casa muy, muy fiel oyente de Besa. Me quiero mandar un saludito a todos los que me están conectados y desear un hermoso y feliz jueves. Así que bueno, hoy en este 8 de octubre, pues saludito muy especial para ella. Y María del Socorro en Pandiguando, escucha Bésame también.
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0: No sé, pero me parece como una ronda infantil esta canción de Yuri, Dame un beso, a las 8:07, no sé, entre el juego y el ser o no ser, y bueno, el rogar también. Bastante curiosa esta canción, mi querida Luisa. Gracias por proponerme canciones perfectas para la mañana de hoy. Estamos recordando hoy jueves, es jueves de recordar, y ustedes, los mejores oyentes del mundo, espero que vayan muy bien, más que bien, en esta mañana fría de jueves, en este 8 de octubre. Avanzamos rápidamente, espero que hayan llegado perfecto ahí, a tiempo a su lugar de trabajo. Quiero saludar también a Tatiana, que se conecta también. Tatiana, gracias. Esa canción estará más adelante. Quiero saludar a Gustavo, que se conecta también. Bueno, ahí estamos con ustedes. María del Socorro, buenos días. Inicia el día con un buen cafecito y la bendición de Dios. El arte es la expresión del alma que desea ser escuchada. El arte es la expresión del alma que desea ser escuchada. Escuchas Bésame, te enamora desde el barrio Pandihuante. A las 8:08, José Vélez con B con él. Buenos días con Bésame.
1: Qué feliz, le saluda Joan Sebastián.

0: Ahora en Bésame ya son las 8 de la mañana, 14 minutos, 8:14, es una hora más con todas esas canciones favoritas, Bésame. Y te seguimos acompañando, por supuesto, Yamilet Zúñiga, saludándolos a aquellos que apenas llegan a la sintonía. Un abrazo gigante, gracias por estar con nosotros en este jueves. Allá 8 días del mes de octubre, vea, los cumpleañeros, los que están por ahí también. El día de hoy, cumpliendo un añito más de vida, me dejan sus mensajitos a través del 312-891-0740. Por supuesto, en esta mañana 8:15, por ahí está nuestra Elizabeth en el norte de la ciudad, como siempre escuchando Bésame. Ya viene tu canción favorita, mi Eli. María del Socorrito, que nos dice buenos días. Inicia un día, este nuevo día, con un buen cafecito y la bendición de Dios. Amén. Eso es lo más importante, ¿sabes? Agradecer la bendición de Dios cada mañana. Así que un abracito gigante para todos aquellos que a esta hora ya están en el trabajo, en la oficina, los que van a trabajar. Ya les está cogiendo la tarde si entran a las 8. Y los que trabajan durante toda la noche y están descansando, bueno, también los acompañamos durante toda la noche también con sus canciones favoritas. Ya son las 8 de la mañana, 16 minutos, 8:16. Ya venimos a contarles lo que pasa en la ciudad, del departamento del Cauca, noticias de salud y mucho más en esta mañana.
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1: Bueno, hablemos de alimentos que contribuyen también a nuestra salud y uno de ellos es el garbanzo. Sí, hoy vamos a hablar de los garbanzos, ¿por qué? Porque es que son fuente de proteína vegetal y se destacan por sus aportes también en fibra, en hierro y beneficios cardiovasculares. Los que, mire que yo, la verdad, o sea, a mí personalmente no me gustaban los garbanzos cuando era pequeña. Ya después, a esta edad, ya uno los consume porque pues hay preparaciones que los hacen deliciosos, la verdad. Pero no es que sean de mis favoritos, pero hablando de proteínas y hablando de lo que también aporta a nuestra salud, a nuestro cuerpo, hay que consumirlos. Y es que los garbanzos son una legumbre que ha ganado popularidad entre las propuestas alimentarias actuales y es que ofrece múltiples beneficios también para la salud, especialmente como fuente destacada de proteína vegetal. Pues según las recomendaciones de expertos citadas en este artículo, una taza de garbanzos contiene 14,5 gramos de proteínas, lo que corresponde al 20% de la cantidad diaria sugerida para un adulto promedio. Esto los convierte en una opción interesante para quienes buscan fuentes vegetales de proteína y desean reducir el consumo de carnes rojas o procesadas, las cuales están relacionadas con mayores tasas de enfermedades cardiovasculares, obesidad e hipertensión. Pues en este contexto es relevante también mencionar que un comité de especialistas en nutrición ha sugerido recientemente que las próximas guías alimentarias para los estadounidenses y para el mundo entero también se incluyan las legumbres como los garbanzos en la misma categoría de la carne, promoviendo así también su consumo. Pues a diferencia de muchas proteínas animales, los garbanzos se destacan por su alto contenido de fibra. Una taza de esta legumbre aporta 12,5 gramos de fibra, lo que representa la mitad de la cantidad diaria recomendada. Este nutriente, según explicó Julia Soprano, que es dietista del Centro de Nutrición Humana de la Clínica Cleveland, pues habló precisamente sobre este alimento que es relacionado y que es clave para reducir el colesterol LDL, o sea, el colesterol malo en esta ocasión, relacionado con enfermedades del corazón, obviamente. Y es que además un estudio también realizado incorporó el consumo regular de garbanzos y otras legumbres en la dieta, ya que puede reducir el colesterol total y el LDL en un 8% tras solo 2 meses de consumo. Imagínese esto. Si a usted le diagnosticaron que tiene alto el colesterol malo, vea, o empiece con empezar a consumir los garbanzos que le van a servir muchísimo. En cuanto a vitaminas y minerales, los garbanzos sobresalen también por su aporte de hierro y folato. Una taza contiene hasta 60% de la cantidad recomendada diaria de hierro para hombres adultos y mujeres posmenopáusicas y hasta un 25% para mujeres menstruantes. Sin embargo, como lo aclaran también en este artículo, el hierro vegetal se absorbe más lentamente, por lo que consumir alimentos ricos en vitamina C puede ayudar. ¿Cuáles son los beneficios entonces de los garbanzos como proteína vegetal? Bueno, consumir garbanzos como fuente de proteína vegetal ofrece beneficios como mayor ingesta de fibra, reducción del colesterol LDL, que es el colesterol malo, aporte de hierro y folato y menor riesgo de enfermedades asociadas al alto consumo de carnes rojas. Esto se ha comprobado en estudios y recomendaciones de expertos citados en este artículo. ¿Y por qué es tan importante combinar garbanzos con cereales integrales? Bueno, es fundamental combinar estos garbanzos con cereales integrales porque, aunque los garbanzos son ricos en proteínas, no aportan todos los aminoácidos esenciales. Pues la combinación con cereales ayuda a obtener también una proteína completa y aprovechar mejor sus nutrientes, según explican los especialistas en este artículo. Así que a consumir garbanzos. Y además que ahora viene para prepararlos de usted los puede preparar en casa de diferentes formas, que esos quedan deliciosos. Entonces, a consumir bastante garbanzo como fuente de proteína vegetal. Se destaca también por sus aportes de fibra, hierro y beneficios cardiovasculares. Son las 8:27, noticias de salud en esta mañana con Bésame.

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1: Y aquí estamos con Bésame, te enamora, canción que me han solicitado desde Piéndamo, la gente linda, hermosa de Piéndamo, Cauca, también disfrutando de buena música en esta mañana. Y esta canción, El oficio de ser mamá, 8:38.

0: Saludito para Jorman también, que está por ahí en sintonía de Bésame en esta mañana. Y recuerden que cuando se juntan los amigos y la familia, el pollo va a la fija, sí señor. El pollo colombiano con FENAV y FONAV, 8:43 a.m.
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0: Alex Ubago y esta canción se llama Dame tu aire. Son las 9:05, una hora más con Bésame.
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1: Y avanzamos en esta mañana con Bésame, Bésame te enamora. Y es momento de ir con los tips tecnológicos. Sí, la noticia del mundo de la tecnología en una presentación oficial de Clinicel Tecnología a tu alcance, que ya vengo a contarles precisamente dónde y qué pueden encontrar ahí en Clinicel definitivamente. Pero hablemos de eso que es tendencia también, y hablemos de tecnología, vea. La inteligencia artificial que impulsa la personalización y mejora la experiencia del usuario en la navegación web. Herramientas inteligentes que permiten crear experiencias digitales únicas para cada perfil de usuario en Internet. Y es que definitivamente la IA o la inteligencia artificial ha dejado de ser una herramienta exclusiva de grandes laboratorios tecnológicos para integrarse en la vida cotidiana de los usuarios que navegan por diferentes sitios web, según este análisis. Esta transformación va más allá de la tecnología y tiene un impacto profundo tanto en las personas como en los procesos internos de las compañías, pues de acuerdo con declaraciones de Flavio Moito, director general de Liferay, el fin principal de implementar inteligencia artificial no debe ser simplemente exhibir avances tecnológicos, sino transformar la experiencia del cliente, permitiendo que cada usuario perciba una navegación adaptada a sus necesidades particulares. Uno de los principales cambios impulsados por la IA es la hiperpersonalización en tiempo real. Los sitios web ya no ofrecen exactamente la misma experiencia a cada visitante. Utilizando patrones de navegación, esta tecnología es capaz de adaptar banners, contenidos, ofertas y recomendaciones, ajustando cada elemento según el comportamiento individual de la persona que accede al portal. Pues a este avance se le suman las búsquedas predictivas y contextuales. Encontrar información o productos resulta ahora más eficiente, incluso cuando el usuario comete errores de escritura, pues los sistemas comprenden tanto el contexto como los sinónimos y la intención de quien busca, entregando resultados más acertados en menor tiempo. Ustedes se han dado cuenta, ¿cierto? Bueno, naveguen ahí en su sitio web y se van a dar cuenta de todos los avances que ha tenido la IA. Pues otra función relevante es la recomendación de productos y servicios, que se manifiesta en frases como: quienes vieron esto también eligieron. La IA detecta patrones en el comportamiento de diferentes usuarios y utiliza esta información para prever que otros productos, artículos o servicios podrían resultar de interés. Si se han dado cuenta en este caso, por ejemplo, que uno busca, ay no, busquemos una caminadora eléctrica, tan, y luego te aparece toda la información de caminadoras eléctricas, ofertas y todo lo que usted busca en todas las redes sociales, si se han dado cuenta. O busque estilos de natación en cualquier sitio web y luego le va a aparecer eso hasta en sus redes sociales también. O sea, estilos de natación, ese deporte, implementos para natación, porque obviamente el logaritmo queda ahí registrado donde usted le interesa algo. Y de ese interés que usted tiene, pues la IA ya detecta estos patrones y le comienza a enviar toda la información sobre estos temas. Y esto va avanzando, y es que este enfoque también se refuerza con mejoras también en la accesibilidad digital, que hacen más exclusivos los entornos web. Ahora es posible navegar, por ejemplo, mediante la voz, activar subtítulos automáticos, modificar el contraste de pantalla y traducir contenidos al instante, lo que permite pues que personas con distintas necesidades o hablantes de diferentes idiomas accedan fácilmente a la información. La atención al cliente también ha dado un salto importante, y es que los asistentes virtuales desarrollados con la IA mantienen el contexto de una solicitud a lo largo de diferentes canales. Una persona puede iniciar una consulta en un sitio web, por ejemplo, y continuarla desde una aplicación o desde WhatsApp sin tener que volver a explicar la situación. En paralelo, la producción de y actualización continua de contenido pues se ha acelerado, permitiendo la generación y renovación de información, como preguntas frecuentes, comunicados en minutos, sin depender exclusivamente de procesos manuales. Finalmente, la inteligencia artificial opera de manera silenciosa en la detección de fallos, optimización de imágenes y videos y reparación de enlaces rotos, lo que contribuye también a un entorno digital más rápido, estable y fácil de encontrar mediante estrategias de optimización para motores de búsqueda SEO. Ahí está todo lo que ha avanzado la IA para que lo tengamos en cuenta, y ustedes ya me imagino que lo empezaron también, obviamente, a detectar cuando navegan en su sitio web, ¿cierto? Bueno, pero si ustedes no tienen su celular, no tienen computador, ¿cómo van a saber de estos avances? 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
1: Bueno, hablemos de salud, la salud que está deteriorada en temas de gripe, ¿sabe? Sí, virosis. Sí,
2: sí. La peste que llaman.
1: Sí, la peste que llega después de que estaba haciendo mucho verano y siempre le echamos la culpa, obviamente, cuando da esas llovidas tremendas en la ciudad o el departamento o Colombia, que siempre, bueno, estábamos en sequía, llueve y de pronto todo ese polvito, todo ese virus uno lo absorbe y ahí es donde llega la gripa y las virosis. Bueno, ¿de qué se habla?
2: Así es, bueno, hablemos de Rusia, especialmente donde hay un nuevo virus no.
1: Ay,
2: sino,
1: ¿cómo así? Bueno, no me asustes.
2: Bueno, hablan acerca de la peste neumónica, se llama esta infección pulmonar que habría causado la muerte de una científica rusa recientemente. ¿Por qué le colocan mucha atención a esto? Porque imagínese que es causada por Yersinia pestis, que es la bacteria que afecta a los ganglios linfáticos, la sangre, los pulmones y la garganta. Pase, acontece que esta señorita trabajaba en un laboratorio en donde se investiga pues el tema de los virus y que tiene que ver mucho con esa alerta que se da temprano. O sea, investigan cómo es el virus, cómo se maneja y cómo se debería tratar bajo vigilancia médica. Pues al parecer esta científica se contagia de una neumonía y fallece a los pocos días. Y entonces dan pie a que la sigan estudiando y dan con la causa del origen, que es la neumonía, que en este caso se llama, ya le menciono, se llama, le acabo de mencionar, la infección pulmonar, se llama la peste neumónica.
1: La peste neumónica, sabe que lo relacionan mucho, digamos, este tema, y porque está llamando bastante la atención, porque en el 2019 se estaba dando un caso algo parecido cuando apareció, el COVID-19, exacto. Entonces, por eso como que todos están como con la alerta de decir, oh, sí. Va a volver a pasar, va a volver a suceder. Bueno, que nosotros estamos expuestos a muchas bacterias a lo diario, ¿no? A muchos virus, a todo eso. Pero digamos, algo, y es que, digamos, este tema de estos virus tan fuertes, tan letales, tan mortales, es que se puede afectar muchísimo a nivel mundial, como lo pasó con el coronavirus. O sea, llegar hasta el tema de encerrarnos absolutamente todos, entrar en cuarentena, parar el comercio, parar las actividades, estar absolutamente aislado. Entonces, es ese miedo nuevamente que se da por este tema, como que dicen, bueno, ustedes experimentan, miran de todo, pero cuando sucede esto parece de película, ¿sabe? Sí, parece como esas escenas donde pasa algo y el virus anda suelto.
2: Sí, y siento que no le damos la relevancia, ¿sabe? Siento que la gente no le da la relevancia y el cuidado que se necesita con este tema de las infecciones respiratorias. Y por eso, pues bueno, han analizado, la señora tenía 28 años apenas,
1: jovencita.
2: Tenía 28 años y bueno, esto ha dado pie a que den como con esas enfermedades infecciosas y que ahora sí le den como esa importancia la relación entre la muerte de la investigación de su trabajo y los estudios que se realizan en este lugar, pues ha suscitado interrogantes sobre qué tipo de enfermedad podría provocar la neumonía mortal y dieron como unos paso a paso de los posibles síntomas. Vea, fiebre, dolor de cabeza, escalofríos, dolores generalizados, debilidad, náuseas, vómitos y lo más así muy radical es la tos con sangre.
1: Dios mío.
2: Entonces ya este tipo de cosas.
1: Ya es el extremo, digamos.
2: Exactamente, sí, porque digamos uno dice, no, pues es que le dio una gripita y eso se le pasa con aguas.
1: Con la medicina general.
2: Con la medicina, sí, pero no, definitivamente puede haber un pico de contagio y también letal, o sea, estas enfermedades, estos virus son letales.
1: Claro, y el tema ahí es que debido a esto, a lo que le pasó también a esta científica investigadora, ya se entraron en cuarentena igual todas las personas que estuvieron en contacto con ella.
2: Sí, en Rusia exactamente están en cuarentena y siguen investigando.
1: Tremendo esto. Pues bueno, a cuidarnos muchísimo, muchas veces nosotros, no, y es que incluso, mire, hasta que el médico no le diga a uno, vea, usted tiene tal cosa, uno no se puede descuidar también, o sea, digamos, este virus que anda como que la gripita que nos ha dado a todos, como por decirlo así, que es como una alergia, como un virus, hay que saberla cuidar porque como lo dice Diguito, esto se puede a veces complicar. Y si no lo trata, si no se cuida y la pasa así como que es una gripa, yo puedo seguir trabajando así como lo hemos hecho, la verdad, nosotros. Yo fui al médico, o sea, yo sí fui muy responsable, me fui al médico, incluso me incapacitaron ayer, pero bueno, hoy seguimos, porque no es de esos síntomas que tú digas, ay, te sientes re mal, sino que el tema aquí es de la inflamación, pues de la garganta, de la tos, que es molesta. pero sí me dijo, mira, tienes que cuidarte, tienes que seguir estas recomendaciones, porque es que si no se cuidan esos síntomas, más adelante puede que esto te avance y se convierta en algo mucho más fuerte, que te pueda atacar más. Entonces, como que bueno, cuídense, por favor.
2: Y lo que hace la gente, pues yo también lo hice, porque yo decía, no, yo quiero mejorarme rápido, es como acabar con el virus, ¿no? Pero esto dicen los especialistas, que uno tiene que dejarlo evolucionar y que el cuerpo solito lo expulse. Entonces, bueno, es bastante difícil y de mucho cuidado todo lo que está sucediendo con las infecciones respiratorias. Y que en Rusia, pues bueno, la peste neumónica llevaba más de 5 años ausente en el continente, pero que nuevamente luego de este caso, pues ha vuelto a aparecer.
1: Imagínese eso. Bueno, a cuidarnos muchísimo, pues todavía no es una alerta mundial que se diga. Es solamente allá con este caso que pasó. Pero la reflexión aquí es estar cuídese. Muy pendiente de nuestra salud.
2: Sí, cuídese. Sí. Una gripe mal cuidada conlleva que le dé sinusitis, por ejemplo.
1: Otras consecuencias.
2: Y de ahí para allá, pues una meningitis también. Porque los virus pueden escalar hasta nuestro cerebro y ahí se alojan y llega la popular meningitis.
1: Ay, imagínese esto. Bueno, entonces, tratar de cuidarnos, porque sabemos que a veces pues el trabajo sí no da como esa opción de, ay, me van a encerrar como 15 días en la casa, porque sí, es complicadito. Digamos, para uno que está en el tema de su trabajo, de cumplir un horario, pero tratar en lo menos, digamos, bueno, listo, si le tocó irse al trabajo, abríguese bien, tómese sus aromáticas, deje que el virus, como se dice, se avance, pero también, o sea, cuídese, porque si no, se le va a complicar. Esa es la recomendación de esta mañana, así que a cuidarnos todos, a seguir recomendaciones para el tema de nuestra salud. Son las 9:33 minutos en Bésame.
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1: Aquí te informamos de lo que pasa en la ciudad y el departamento del Cauca con Bésame. Y es que desde el 2027, usuarios de 10 municipios del Cauca van a poder acceder a tarifas diferenciales en los peajes de la doble calzada Popayán-Santander de Quilichao. Los cobros rondan dependiendo los 2.400 y los 2.900 pesos. Richard Vidal, nuestro periodista de Caracol Radio, en esta mañana nos tiene toda la información, Richard.
2: La medida fue socializada por la Agencia Nacional de Infraestructura, ANI, y está dirigida a vehículos particulares y de transporte público de las comunidades del área de influencia del corredor vial. El beneficio aplicará en Popayán, Santander de Quilichao, Cajibío, Caldono, Morales, Piendamó, Silvia, Totoró, Suárez y Caloto. De acuerdo con el esquema presentado, la tarifa diferencial se pagará una sola vez durante un periodo de 12 horas para los usuarios que cumplan las condiciones establecidas. La concesión Nuevo Cauca, responsable de la doble calzada Popayán-Santander de Quilichao, será la encargada de recibir las solicitudes y de adelantar el trámite para acceder al beneficio. La entidad también continuará socializando los requisitos y la resolución que reglamentará las tarifas. El esquema fue concertado en mesas de trabajo entre la ANI, la Gobernación del Cauca, la concesión y representantes de los municipios y comunidades del área de influencia.
1: Gracias, Richard. Por otra parte, información importante también a esta hora, porque después de 20 días secuestrado, un menor de 16 años fue rescatado por el Gaula de la policía en zona rural del Tambo Cauca. Por su liberación, los responsables exigían 15.000 millones de pesos a su familia. ¿Cuál es la información en esta mañana, Richard?
2: Las autoridades revelaron detalles de la liberación y del esclarecimiento del secuestro. El adolescente había sido plagiado el pasado 18 de septiembre en la vereda La Rejoya, zona rural de Popayán, donde varios sujetos lo interceptaron y lo trasladaron en una camioneta. Durante 20 días de investigación, el Gaula de la policía estableció que el menor permanecía retenido en la vereda Los Anayes del municipio del Tambo. Hasta ese lugar llegaron unidades de jungla, GOES, inteligencia y aviación policial, con el apoyo de la Fuerza Aérea para realizar el rescate. El comandante de la región de policía número 4, brigadier general Carlos Germán Oviedo Lamprea, confirmó que el adolescente fue encontrado sano y salvo.
3: Se encontraba retenido en contra de su voluntad y hasta donde llegaron nuestros grupos de operaciones especiales de la Policía Nacional y apoyo de la Fuerza Aérea Colombiana, realizó la operación de rescate de un adolescente de 16 años de edad, sano y salvo.
2: La investigación estableció que los responsables del secuestro estarían relacionados con la estructura Jaime Martínez de las disidencias de las FARC, lideradas por alias Iván Mordisco. Las autoridades mantienen las investigaciones para identificar y capturar a los responsables. Entre tanto, el menor, tras ser evaluado en un hospital y no presentar afectaciones en su salud, ya se reencontró con sus familiares en libertad.
1: Muchísimas gracias por la información, Richard Vidal, nuestro periodista de Caracol Radio. Radio 98.1 FM, ya son las 9:41.
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1: Canción que me había solicitado Jenny Salazar desde Pereira. Nos escucha a través de www.bésame.fm en esta mañana.

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3: Sus canciones favoritas ya mismo me las dejan solicitando a través del 312-891-0740, que es nuestro WhatsApp. Bésame. Por ahí se me reportan notica de voz desde donde nos escuchan y que se van a cantar a todo pulmón en este jueves. Recuerden que es jueves de antaño, jueves de TVT, jueves de recordar esos inolvidables también. Así que, bueno, por ahí los leo y los escucho. Saludito muy especial a la gente de Timbío también. Por ahí está Chorman. Está Nilbert también desde Piendamó. Un abracito muy especial para Adalberto, para todos nuestros oyentes, David Santiago, bueno, todos los que se reportan desde muy tempranito con nosotros. Juan, es volverte a ver, son las 10:12.

0: Son las 10 de la mañana, 19 minutos, 10:19. Voy arrancando con estas noticias de voz también que me van llegando a través del 312-891-0740. Esperancita Caicedo, ahí en el barrio Bello Horizonte. Mi Esperanza, buenos días, buenos días.
1: Muy buenos días, bésame. Buenos días. Hola, mi Yami, bendecido día. Amén. ¿Me podrías hacer el favor de colocarme la canción Amor, Amor de Lolita? Muchas ¿listo? Gracias, bendecido bye. Día.
0: Bueno, mi vida, con muchísimo gusto. Ya viene tu canción favorita. Por acá también tengo más oyentes. Hola, hola, buenos días.
2: Bésame, muy buenos días.
0: Buenos días.
2: ¿Cómo amanece?
0: Muy bien, gracias a Dios.
2: Deseándoles un lindo día.
0: Gracias,
2: por favor,
0: muñeca.
2: ¿Me puedes colocar mi querido viejo ajá. de Piero?
0: Listo.
2: Para recordarlo. Con esas hermosas melodías que nos dejó. Muchas gracias, bésame.
0: Gracias.
2: Te deseo que tengan un lindo día.
0: Igualmente para ti. Aquí recordamos a Piero en esta mañana con esta canción hermosa.

0: más oyentes en esta mañana solicitando su canción favorita. Las 10:38 minutos. Hola, hola, buenos días.
1: Buenos días, por favor, ¿me puedes colocar Gracias, Te Necesite, Luis Miguel? Muchas gracias.
0: Listo, mi vida, con mucho gusto. Aquí está tu canción favorita en esta mañana, 312-891-0740. Por ahí me pueden solicitar todo lo que quieran, la canción que se quieran cantar a todo pulmón, como esta, con Luis Miguel, Te Necesito, 1038.

0: Somos Bésame, te enamora en esta mañana de jueves. Es el prefin de semana. Prefin de semana, Bésame. 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
1: Y aquí estamos con Bésame, Bésame, Te Enamora. Obviamente, saludando a todos aquellos que están con nosotros también en esta mañana, con invitaciones muy especiales. Y en esta ocasión, saludando también a toda la gente que le encanta disfrutar de un fin de semana, de un mes de octubre también, lleno de invitaciones especiales. 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

esta canción se llama Gritar. Sí, señores, 11:13 a.m. Quiero saludar por aquí a Franci Palechor, reporte de sintonía desde el barrio El Mirador, y me ha solicitado una inolvidable Bésame, que yo sé que se la va a cantar a todo pulmón, así que un saludito muy especial para ella. Dice, no puedo enviar audio porque ando disfórica hoy. Está muy igual, la más de uno tiene la gripa, Dios mío. Aquí está Nocturno con Comanche a las 11:13.

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1: Con uno de los exponentes pioneros del rock reggae en Argentina, es Dread Maray haciendo parte de La Tarde con Bésame. Te enamora, bienvenidos. Llamado Decide Tú del año 2018. ¿Qué estaban haciendo por allá cuando esta canción fue lanzada al mercado musical en un álbum llamado Caminarás Caminos de este argentino? Pues bueno, en ese año ya había conquistado el público latinoamericano, Brasil, Colombia, ya había expandido su arte alrededor de todos los países de Latinoamérica, por eso es uno de los pioneros. Se le dice que son pioneros del rock, reggae, esa fusión que ha sobresalido desde Argentina. Pues bueno, es La Tarde con Bésame, la tarde está bastante activa, la tarde está bastante calurosa. No podemos decir de que vaya a continuar de esa manera, pero aprovechemos, vamos a hacer las vueltas, salgamos, vamos a trabajar, vamos a laborar. Bueno, si están en oficina, pues bueno, bienvenidos sean ustedes. Quiero saludar a Javier, que va ingresando a la ciudad también desde su carro, escuchando Bésame Radio 106.9 FM. Pues bueno, bienvenidos a través de la app de Bésame Radio también. No hay ninguna excusa de que digan, no, pues ya me bajo del carro y ya dejo de escuchar Bésame. No hay pérdida ahí con nuestra app de Bésame Radio. Así que bueno, bienvenidos. Ana y Jaime, pioneros de la música, protesta en Colombia. Con 10° a las 2:10 en la tarde con Bésame.

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0: Aikane García con su nueva producción Y a la niña que fui.
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0: Bueno, Sara Sofía, deme esa espera, por favor. Sara Sofía me pregunta acerca de otro evento, de otro artista. Bésame, pero estamos muy enfocaditos con estos clásicos, con el recuerdo de la nostalgia de José José y Julio Jaramillo. Por ahora estoy enfocadito en este tema, en este tema del recuerdo y en este tema de que el fin de semana, sábado, me voy a dar cita ahí desde la sala, restaurante Bar Lounge. Voy a disfrutarme de un refrigerio y los voy a invitar a ustedes a que se disfruten de un refrigerio y se lleven esa invitación muy especial, porque la Pegatón estará para este fin de semana ahí, microperforador, donde vas a reclamar ese refrigerio y obviamente te vas a dar cita con esa entrada gratis al concierto. Estará para este fin de semana ahí, microperforador, donde vas a reclamar ese refrigerio y obviamente te vas a dar cita con esa entrada gratis al concierto.

0: Diego, ¿cuál es el nombre de esta canción?
1: Debajo de la almohada con José Miguel Díez, el español que en la década de los 90 era muy popular y que obviamente recordamos una de sus grandes canciones, grandes éxitos. Y quiero saludar a Vanessa que me ha programado su canción, ¿eh? Su canción más famosa es la anterior canción. Otro gran éxito fue Inolvidable, pero bueno, es, básicamente era como la banda sonora de telenovelas de esa época. Yo la escuché de esa manera. No sé si hace parte de Debajo de la Almohada de la banda sonora Vanessa de alguna telenovela mexicana o española en este caso. Así que bueno, las noticias. Hablándoles de largometrajes del séptimo arte, pues quiero hacerles un recomendado ya.
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1: Quiero que este fin de semana tienen pensado irse a ver alguna película. Están planeando ir a cine con esa pareja. No, Kevin, bienvenido. Kevin, ¿cómo está? ¿Una primera cita resultaría fácil llevar a alguien a cine? No, le recomiendo que no. O sea, el cine es para ir a ver películas y estar en total silencio. Y bueno, ¿cómo uno puede charlar? O sea, la primera cita se tiene que prestar para uno charlar, para hablar, para conocer a esa persona, pero no. Kevin, bienvenido, ¿cómo está, Kevin? Quiero invitarlo, pero que no sea en plan de primera cita, a que se vaya a ver a la película Verity. Verity parecía tenerlo todo, una carrera exitosa, una familia y un esposo que la amaba, hasta que un manuscrito revela secretos que nadie estaba preparado para conocer. En esta película, el amor y la traición se encuentran así muy de frente, en una historia donde nada es lo que parece. Yo le tengo como la sección y nombre a este género, es como los thrillers psicológicos, y donde cualquier cosita puede cambiarlo todo. Pues de eso se trata Verity. Si les encanta los trailers psicológicos, esa película es para ustedes. Verity, la sombra de un engaño, ahora en cines. Ese es el recomendado. Se la van a ver este fin de semana o quizás hoy. Está disponible en la sala de cines favorita.

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1: Tengo una buena canción para cantar, a ver.

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3: Bueno, voy cerrando esta hora de canciones. Antes, Manuel Medrano con Los Aretes de la Luna. Una pequeña pausa, estará Aitana en camino, cerrando esta hora, y al regresar, Fonseca y mucho más.

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Bueno, hay un título que se le da a esos artistas de, bueno, de las nuevas generaciones que quieren proponer esos grandes clásicos de la balada clásica, en este caso Camilo VI, un gran artista español. Se le conoce como la faceta de Kroner. Kroner son aquellos cantantes de baladas clásicas con gran orquesta que quieren lograr de que las nuevas generaciones conozcan esas canciones que marcaron una época muy especial, llámese 70s y 80s de la música española. En este caso, David Bisbal es un Kroner que quiere lograr eso, donde hay un álbum llamado Eternos, donde le ha dado por decir, pues yo soy muy fanático de Camilo VI y quiero que muchas de sus canciones lleguen a nuevas generaciones por medio de mi voz. Eso es lo que básicamente ha querido y quiere David Bisbal en este nuevo trabajo discográfico llamado Eternos. Un nuevo trabajo discográfico de estudio que incluye Vivir Así es Morir de Amor y muchos clásicos más que usted se va a encontrar en ese álbum musical. Pues bueno, bienvenidos sean. ¿Cómo, qué tal la opinión para esta canción? ¿Sí o sí Camilo VI es indestronable? ¿O simplemente ustedes dicen, hey, David Bisbal tiene su estilo, su personalidad musical y le impregna todo eso ahí? Ya ustedes me contarán a través de WhatsApp. Los vengo a saludar en instantes porque le hemos dado inicio a esta nueva hora con Bésame. Recuerden que mañana es viernes y este fin de semana tendrá puente incluido, ¿ah? Para aquellos que se van a disfrutar todo este fin de semana. Por ahora los acompañamos en este jueves con Andrés Cepeda y Morat y es Déjame Ir. Es la tarde con Bésame.

0: Bueno, canción que nos invita a reflexionar y hace parte de la tarde con Bésame mientras los actualizo con las noticias.
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0: Bueno, los principales chismecitos hacen parte de esta tarde con Bésame. Se los voy a mencionar. Los titulares más buscados a través de nuestra página web tiene que ver obviamente con el fallecimiento de Piero, este cantante argentino de la música protesta en su país, que fue pionero además de expandir su música, pero es que le han encontrado algo que tiene que ver mucho con su parte sentimental. Imagínense que se menciona de que Piero y Amparo Grisales fueron novios en su momento. Eso lo dijo el cantante, me agarré un metejón. Durante una entrevista, el fallecido artista reveló que si Amparo Grisales hizo parte de su pasado sentimental, pues bueno, hay una nota bastante especial a través de nuestra página web. El chismecito está completo ahí para que lo tengan en cuenta. ¿Fueron o no fueron algo en el pasado? Piero y Amparo Grisales. Bueno, también se van a encontrar algo muy relacionado que tiene que ver mucho con el tema de ser mamá, y es lo hace Lina Tejeiro. Está cumpliendo 35 años y su mejor regalo, pues ella lo menciona en una publicación muy tierna, es su bebé, es su hijo. Sabe que llegan a tener esos momentos tan especiales. O sea, uno no se alcanza a imaginar momentos especiales en la vida, y es el nacimiento de los hijos, de nuestros hijos. Bueno, en ese caso, su bebé. Pues bueno, hay una nota bastante especial que está disponible ahí a través de www.bésame.fm. Los principales chismecitos. ¿Cuántos, Santiago, cuántos años tenían de diferencia Amparo Grisales y Piero? Pues haga la cuenta. Haga la cuenta si Amparo Grisales llegó a los 70 años y Piero estaba entre los 80. Pues bueno, haga la cuenta ahí. El chismecito ya está completo ahí a través de nuestra página web www.bésame.fm.

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2: Bueno, María José quiere dedicarle esta esposo a su esposo Luis Fernando. Es como bastante complicada la letra, digo yo, con el tema de Roberto Carlos con Desahogo. Pues bueno, a las 3:30 les vengo a hacer recomendados en instantes también. Ustedes dedican canciones a través de Bésame.
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1: Bueno, también recomendaciones muy especiales en la tarde con Bésame, porque quiero que se vayan de cine este fin de semana. Está el puente incluido. Además, la recomendación de la tarde es Verity. Verity parecía tenerlo todo, o sea, una carrera exitosa, una familia, un esposo que él amaba, hasta que un manuscrito revela secretos que nadie estaba preparado para conocer. Aquí el amor y la traición se encuentran en una historia donde nada es lo que parece y puede cambiarlo todo. En las salas de cines ya está Verity, la sombra de un engaño, ya está disponible para que ustedes se vayan en pareja. Si les encantan los thrillers psicológicos, esta es la película. Esta es la película. Básicamente contratan a una chica que tiene que continuar el libro de la otra persona, en este caso Anna Hathaway. Y Dakota, ay, se me fue el nombre de la otra protagonista. O sea, dos mujeres. Dakota Johnson, eso, mi querida Lady, Dakota Johnson. O sea, no se la pueden perder. Verity es una de esas películas que nada es lo que parece. Recomendación en la tarde con Bésame.
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0: Chucky Town. En la tarde con Bésame. Pero
1: veo que no te alcanzó.
0: Desde el día que te fuiste a las 3:47.
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0: Bueno, gracias por estar ahí conectados, pero denme la espera para los mejores oyentes del mundo a través de la radio, a través de la aplicación móvil, a través de la página web, bueno, donde nos estén escuchando, para hacerles invitaciones especiales para este gran evento. Denme la esperita a ustedes, porque van a estar muy, muy activos y van a estar muy atentos, pero sí, ya voy a tener invitaciones para las personas que tienen su carro. Su carro, vamos a tener la Pegatón este fin de semana, ahí sábado 10 de octubre, sábado 10 de octubre, tengan en cuenta esta información. Usted, para mi señor taxista, ¿cómo me le va? Bienvenido, quiero saludar a Marlon, quiero saludar a Kevin. De pronto está por ahí Iván, si no estoy mal está también Ay, se me fueron los nombres de los taxistas que siempre están ahí conectados con nosotros. Vamos a tener los microperforados, la gran pegatón este fin de semana, con refrigerio incluido. Los voy a invitar a refrigerar a la sala, el restaurante Bar Lounge, ahí en el barrio El Recuerdo. Desde las 2 de la tarde hasta las 6 de la tarde va a ser esta pegatón, donde usted va a llevar consigo esa invitación, y esa invitación para el Coliseo de la Estancia para el 14 de noviembre, pues va a ser suya, llevando el microperforado ahí en su carro. Entonces, bueno, para que lo tengan muy en cuenta. Manuel José estará con nosotros ese día. Robinson Silva, que hace toda la música de Julio Jaramillo, la interpreta. Ya nos vemos este próximo 14 de noviembre, Coliseo de la Estancia. Pero nos vemos este fin de semana ahí en la sala restaurante Bar Lounge.

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pasar. Son esos días nublados con Dread Maraya haciendo parte de la tarde. Una más que se suma a esta nueva hora a las 4:06. Los voy a acompañar hasta las 5 de la tarde con todas sus canciones favoritas. Van pidiendo música de una vez. Bueno, quiero saludar a Luisa María, a Melanie también. Van ahí escuchando Bésame en su carro. Ay, cómo me encanta, saben que se reportan desde su carro también. Si están en la oficina, pues saludito especial también. Si están desde la peluquería, así como lo ha hecho Julián, que está ahí escuchando Bésame también. Gracias, Julián. Julián, ¿usted es el barbero o usted es la persona que están en estos momentos peluqueando, pues? Entonces, bueno, saludito especial para ellos también. Margarita, bienvenida. ¿Cómo está? Hernando también escuchando Bésame. Hernando con la música del recuerdo, dice él. Pues bueno, Bésame 106.9 FM. Somos inolvidables Bésame, somos balada pop. A veces hay canciones del rock en español. Hacemos especiales los fines de semana. Bueno, mañana les tengo una sorpresa porque para todos los amantes del rock en español hay sorpresas. Pero por ahora, este fin de semana nos enfocamos también en la pegatón de los microperforados para que usted se vaya a disfrutar de Julio Jaramillo, toda la música y José José. Así que bueno, saludito muy especial. Ana María, bienvenida. ¿Cómo está mi querida arquitecta? Como siempre, escuchando Bésame, gracias por estar ahí. Deseos de cosas imposibles con la oreja de Van Gogh. Para continuar esta tarde, Fonseca en camino y mucho más. Espero por ti, por tu canción favorita, ya. El mosquito.

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1: Bueno, los voy a actualizar que se van a encontrar. Si ya ingresan a través de nuestras redes sociales, arroba Bésame Popayán FM, vayan a Instagram, porque ahí tenemos algo que tiene que ver mucho con todo el recorrido de Piero, este cantante argentino que falleció en el día de ayer. Shakira, un día cualquiera en sus 49 años, y como las nuevas generaciones estamos pasando, digo, estamos pasando porque llegamos a cierta edad y nos duele todo. Está bastante curioso. Bueno, un hecho también que se da muy, muy así de cotidiano de parejas es encontrarse con que las mujeres son sí o sí son bravas. O sea, que uno embarre o pase algo en un tema cotidiano, ustedes son bastante bravas. Ahí está Yamilet y nuestro compañero Amaury, que nos retrata cómo es una discusión con una mujer. Tal cual se van a encontrar contenido muy especial a través de Instagram, arroba Bésame Popayán FM. Así estamos a través de nuestro Instagram, nuestra cuenta oficial, y a través de TikTok se van a encontrar con las principales noticias. ¿Qué ha sido noticia en el día de hoy? Tiene que ver mucho con, en horas de la mañana, todo lo que sucedió en Miranda, Cauca. ¿De qué pasó en Miranda, Cauca? Vaya ahí a través de nuestro TikTok y se entera de esta noticia, y también todo lo que ha sucedido en nuestra ciudad con el tema de ese atentado contra la fuerza pública que dejó como saldo 2 policías heridos. 20 millones de pesos es la recompensa que entregan las autoridades para aquellas personas o aquella persona que dé información y permita la captura de estas personas que atentaron contra el servicio público, la fuerza pública de nuestra ciudad. Así que bueno, ahí estamos. Vayan a seguirnos a través de arroba Bésame Popayán FM. Síganos en TikTok como Bésame Popayán. Mientras los vamos saludando, también Mónica y Alba están escuchando Bésame desde la oficina. Quiero saludar a Sandra, también escuchando Bésame desde la oficina. Está por acá Lina Fernanda también nos escucha. Quiere un gran clásico de rock en español. Es esta canción.

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2: Y la invitación para este fin de semana es que ya vayan ahí a través de WhatsApp. Si no nos tenemos agregados, pues que comuniquen con nosotros a través del 312-891-0740. Nos agregamos mutuamente porque ahí está la información de este fin de semana para los microperforados. Está disponible este tributo sinfónico de dos leyendas como lo son Julio Jaramillo y José José, y la pegatón de microperforados será para este fin de semana, sábado 10 de octubre, ahí en la sala restaurante Bar Lounge, ahí en el barrio El Recuerdo, muy cerquita. Estamos diagonal, ahí cerquitita, para que usted se dé paso. Además, hay algo muy importante porque aparte de la pegatón, se lleva la entrada gratis al concierto y reclama refrigerio además. O sea, hay plan completito ahí en la sala que es el restaurante Bar Lounge. Ahí los esperamos este fin de semana, sábado 10 de octubre, a las 2 de la tarde y hasta las 6 de la tarde. Así que bueno, no hay excusa de que se pierdan este gran evento, que será para el 14 de noviembre, Coliseo de la Estancia, con la Sinfónica Universitaria, con dos leyendas de la música como lo son José José y Julio Jaramillo.

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1: 6:49.
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